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Y dije al hombre, ¿qué hay en tu lume? La verdad que vos no te puedes va 5 meses sin lume. Pero no me asocié, que creo que un dame va, prima aquí, es la verdad, la verdad, vos, ¿qué dijo? ¿Qué dijo que va a tener vos? Es para un tiempo. ¿Cuál es la primera de su lume? El poder resolver, resolver,

canción, viejo. Pero eso es igual ahorita, y no es maná. ¿Qué tiene? ¿Qué tiene? ¿Qué tiene?